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sus favoritas de siempre, perfecta para escuchar en el trabajo. Bueno, además de la música country, también hizo un montón de películas, la siempre recordada a partir de ahora Dolly Parton.

Magic 93.9, de tus favoritos de siempre. Perfecto para escuchar en el trabajo y donde estés a esta hora de la noche. Gracias por la compañía y la interacción. Arroba Santiago Duarte, arroba 939 Miami, que es el Instagram de Magic. Por allí podemos interactuar. Seguimos con Simple Red.

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Oye, esta semana apareció información acerca de la familia de Cristiano Ronaldo, específicamente de Georgina, porque al parecer habría adoptado legalmente a los tres hijos mayores de Cristiano Ronaldo allá en Portugal. Seguimos, Peter Cetera.

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Oye, hablando un poco de la NFL, cambiando el tema un poco, han hallado encefalopatía traumática en 25% de los fallecidos de la NFL. Golpes en la cabeza recibidos desde la etapa juvenil acumulan un efecto que termina por ser mortal en jugadores de fútbol americano, según este estudio que reportan acerca de precisamente los traumatismos en la cabeza. Seguimos, Selena.

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Lo habíamos comentado y ya lo compraron. El balón de Maradona se subastó por más de 3 millones de dólares. Se esperaba que la subasta llegara a alcanzar mucho más, pero al parecer solo llegó a ese punto. El balón de la mano de Dios de Diego Armando Maradona se vendió en subasta por 3.35 millones de dólares. YouTube. See?

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Sí, somos la nueva Magic 93.9, de cantos favoritas de siempre, perfecta para escuchar que trabajo música en inglés, como eso de Bryan Adams, y música en español, como esto de Enrique Iglesias.

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Somos la nueva Magic 93.9 con tus favoritos de siempre. Perfecto para escuchar en el trabajo. Oye, salió información de Oscar de la Hoya que otorgaría 13.5 millones de dólares en bienes raíces a Milly Correger. Según TMC, el exboxeador y la cantante puertorriqueña llegaron a un acuerdo de divorcio el año pasado luego de casi

0: 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Perfecto para escuchar en el trabajo. Temazo de Survivor.
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son tus favoritas de siempre. Perfecta para escuchar en el trabajo y donde estés a esta hora de la noche, saludando a toda la gente que hace Uber, Uber Eats, Delivery, que está trabajando a esta hora. Para ti, tus pasajeros, buena música como esto de Adele.

0: La nueva Magic 93.9 con tus favoritas de siempre, perfecta para escuchar en el trabajo, clásicos en inglés y en español como eso de Luis Fonsi.
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La nueva Magic 93.9. Con tus favoritos de siempre, perfecto para escuchar en el trabajo. Gracias por la compañía y la interacción en esta noche de martes, segundo día de la semana. Soy Santiago Duarte, regreso mañana con más música, clásicos inolvidables como este de Backstreet Boys.

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así entramos con las buenas vibras. Larry Knight, la nueva Magic 93.9. Sus favoritos siempre, perfecta para escuchar en el trabajo miércoles, mitad de semana. Sur de la Florida entrando en un miércoles más lluvioso y las escuelas enfrentando una.

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Tenemos Magic 93.9. Somos Marito Siempre. Somos perfectos para escuchar en el trabajo. Hoy vuelve más lluvia al sur de la Florida después del calor brutal de la semana pasada. Entra más humedad y aumenta bastante la cobertura de aguaceros y tormentas. Así que ten el paraguas contigo mientras estás pensando ir a trabajar más tarde.

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Sobre el condado de Broward, estudiantes en las 10 escuelas Miami-Dade tiene una lista preliminar de 26 planteles. ¿Por qué? Han perdido algunos 11.000 estudiantes solo en Broward.

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Sigues en la noche en todo Miami, escuchando la nueva Magic 93.9, tus favoritas de siempre. Somos perfecta para escuchar en el trabajo. Estás con Larry Nights. Got some Whitney Houston en camino, un poquito de Phil Collins. Ahora Pink.

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La nueva Magic 93.9, tus favoritas de siempre, navegando la profundidad de la madrugada del miércoles. Somos perfecta para escuchar en el trabajo. Larry Knight en tu miércoles con Jets.

Aerosmith, el nuevo Magic 93.9, tus favoritos de siempre, y somos perfectos para escuchar en el trabajo. Estás con Larry Knights, que otra hora de tu música. Vengo con Rick Astley en camino ahora, sí, ¿eh?

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pasamos a el nuevo Magic 93.9, tu favorito de septiembre. Perfecto para escuchar en el trabajo esta noche. Corona a Miss Teen USA en Miami. La final de Miss Teen USA será esta noche, 8 de la noche, en el Arch Center, con representantes de todo el país y la actual reina Mylene Marsh entregando la corona de su sucesora. Mañana llega la final de Miss USA, la ciudad llena de bellezas.

Music, el Chewy Pack Walk, The Underline, una caminata comunitaria para perros y sus humanos, 6:30 de la tarde a 8:30. Habrá perros en adopción y Chewy cubrirá el costo de algunas adopciones participantes.

of a Magic, el 93.9 de tus favoritos de siempre. Perfecta para escuchar en el trabajo en tu miércoles, mitad de semana ya, anticipando otoño, ya se sienten los

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1: La nueva Magic 93.9, tu favorito de siempre, perfecta para escuchar en el trabajo. Buenos días, somos Solar.

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La nueva Magic 93.9, tu favorita es siempre perfecta para escuchar en el trabajo. Larry Knight, espero que tengas un día increíble. Miércoles, mitad de semana, y también sigue comunicándote con nosotros a través de iHeartRadio. El

aquí en la nueva Magic 93.9 con tu favorita de siempre, perfecta para escuchar en trabajo. Bueno, hoy te decía ahorita 26 de agosto, ¿no? Hoy es Día Internacional contra el Dengue, Día de Namibia, Día Internacional de la Crisis de la Cor, ¿no? Mira. Y en algunos países de Iberoamérica, de Estados Unidos, Día del Perro, hoy, 26 de agosto. La música con Maroon 5 ahora.

0: por estar en la nueva Magic 93.9 con tus favoritas de siempre, perfecta para escuchar. Ahorita estaba hablando un poco al inicio de la hora de Dolly Parton, ¿no? Murió 80 años y la música obviamente de luto, pero una mujer ícono, no solamente del country, de la música en general, pero actriz, pero empresaria, pero filántropa. Tenía 80 años, murió en Nashville y el legado de Dolly Parton trasciende generaciones. Por su música, por sus éxitos, por su Jolene, su 9 to 5, su I Will Always Love You, que ella fue la que escribió I Will Always Love You, y la que la hizo muy popular años después fue Whitney Houston. Bueno, el caso es que además de la labor educativa y humanitaria, el mundo despide a un artista irrepetible, pero obviamente sus canciones, su inspiración, su vida van a vivir por siempre. En paz descanse, Dolly Parton. Vengo ya con música de Karen Crew y algo de George Michael.
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Es la nueva Magic 93.9 con tu favorita de siempre y perfecta para escuchar el trabajo. Espero que estés bien, espero que todo esté marchando en orden por tu lado con los tuyos. Mi nombre es Humberto Rodríguez, yo soy El Gato,

Es la nueva Magic 93.9 con tus favoritas de siempre, perfecta para escuchar en trabajo. Y sabes, estaba viendo que el impacto de los medicamentos para bajar de peso ya se siente en la industria de la comida rápida en Estados Unidos, porque los fármacos como Ozempic, etcétera, están cambiando los hábitos de consumo de millones de personas que ahora buscan porciones más pequeñas, opciones con más proteína, menos calorías, ¿no? Ante esta nueva realidad, cadenas de restaurantes están ajustando sus menús para responder a los clientes.

0: Bueno, mi mamá, Magic 93.9 con tus favoritas de siempre. Perfecto para escuchar en trabajo. Pienso positivo. Hoy el mundo entero despide a Dolly Parton. Falleció ayer. Pero más que hablar de su despedida, ¿no? Y que en paz descanse, obviamente, pues vale la pena celebrar una vida extraordinaria. Porque fíjate algo, Dolly Parton no solamente fue una de las artistas más importantes de la música aquí en Estados Unidos, con sus clásicos que marcaron generaciones, Jolene, I Will Always Love You, 9 to 5, pero ella también brilló, sí, I Will Always Love You. Alguien me miró por aquí y me dice, sí, esa canción la escribió ella, la hizo muy popular Whitney Houston, pero el caso es que ella también brilló en el cine, en la televisión, se convirtió en un símbolo de autenticidad, de perseverancia, de generosidad. Tal vez una de las obras más hermosas, y esto es lo que quiero resaltar en este segmento de Pienso Positivo, fue fuera de los escenarios. Porque ella tenía una fundación, tiene una fundación, existe, se llama Imagination Library. Es un programa que regaló cientos de millones de libros a niños de todo el mundo, sembrando el amor por la lectura y abriendo puertas a la educación para millones de familias. Ese programa fue inspirado además en su papá, en el papá de ella, que no sabían leer ni escribir. Dolly Parton además venía o viene de una familia de bajos recursos, y ella demostró que el verdadero éxito no se medía por los premios o por la fama, sino por el impacto positivo que uno deja en la vida de los demás. Y la voz de ella, estoy seguro, va a seguir sonando, sus historias van a seguir inspirando, sus libros van a seguir llegando a manos de nuevos soñadores. Ese es el legado de esta mujer que convirtió el talento en esperanza y la fama en servicio. Así que hoy quería en este segmento recordar a Dolly Parton, no como una pérdida que lo es, pero quiero como celebrar la vida de una mujer que hizo del mundo un lugar mejor, sin duda. En paz descanse Dolly Parton, y por su legado y su ejemplo, pienso positivo.
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Gracias por estar aquí. Es la nueva Magic 93.9 con tus favoritas de siempre y perfecta para escuchar el trabajo. No sé si viste que en Los Ángeles, imagínate que están planeando dar un paso al futuro en los Juegos Olímpicos, que son cuando el 2028, sí, claro, en dos años, van a incorporar taxis aéreos eléctricos para transportar pasajeros, aliviar el tráfico. Además, la ciudad proyecta la construcción de un vertipuerto, que es una infraestructura diseñada para el despegue y aterrizaje de estos helicópteros eléctricos. ¿Qué tal?

Miércoles, estás en la nueva Magic 93 minutos con tus favoritas de siempre y perfecta para escuchar el trabajo. Bueno, avanzando con la música, 93 minutos de música sin comerciales. Y leyendo aquí que Mark Zuckerberg ahora dice que el próximo gran reemplazo de los smartphones van a ser las gafas inteligentes de realidad aumentada. Según su visión, esto va a permitir comunicarse, trabajar, navegar, consumir contenido digital sin necesidad de sacar un teléfono del bolsillo. ¿Cómo la ves? ¿Qué crees de eso? @HumbertoElGato en Instagram, cuéntame, me interesa saber qué piensas.

Esta es la nueva Magic 93.9 con tu favorita de siempre, perfecta para escuchar en trabajo. A Whole New World de Aladdin. Película, películas. Bueno, avanzando en este miércoles. Oye, me encantaría saber qué piensas de esto. Oye, esta historia de una modelo y creadora de contenido, más bien, sí, denunció que su hija fue rechazada por un colegio privado por la actividad profesional que ella desarrolla, que la mamá desarrolla en una plataforma para adultos, es de OnlyFans, creo. La mujer dice, no, esta decisión es discriminatoria, esto refleja los prejuicios hacia ciertas ocupaciones. Y este caso ha generado cualquier tipo de debates y debates sobre la privacidad, sobre la inclusión, hasta qué punto la vida de los papás debe influir en las oportunidades educativas de los hijos. ¿Hasta qué punto? Cuéntame qué piensas, qué crees. Me encantaría saber mientras voy avanzando con esto de Eagles y su Hotel California. Es 26 de agosto y estás en Magic.

Ah, no, Magic, como te tengo con tus favoritas de siempre, perfecta para escuchar en cajón. En medio de la música también cosas que, por ejemplo, lo de Dolly Parton, que falleció ayer a los 80 años. Tengo un video en nuestras redes, @939Miami, o en mi cuenta de Instagram, @Humberto el Gato.

nueva Magic 99 con tu favorita de siempre, perfecta para escuchar el trabajo. Maniac, she's a maniac. Y ahora la música de Selena, Dreaming of You. Y gracias por preferirnos, por estar ahí, por dedicarnos tiempo, por permitirnos traerte todos estos éxitos de los 80, de los 90, tus favoritas de siempre. Por aquí el gato contigo.

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buena canción esa de Christina Perry aquí en la nueva Magic 93.9. Pon tus favoritas de siempre, perfecta para escuchar el trabajo. Thousand Years. Canción suelta, un himno del amor eterno, ¿no? Gracias a. Eso estuvo en la película The Twilight Saga, ¿no? Breaking Dawn, parte 1. Y ella la escribió inspirada en la historia de amor de Bella y de Edward. Después de ver la película, antes de la situación.

Perfecto, Francisca, trajo buena noticia esta mañana. La Casa Blanca que anunció, ¿oíste eso? La revocación de unas 200.000 visas de extranjeros, parte de una revisión de políticas migratorias y de control que de permanencia en Estados Unidos. Esto podría afectar a personas que ya no cumplen con los requisitos establecidos o los términos presentan irregularidades. Esto ha generado preocupación entre las comunidades de migrantes y expertos que esperan más detalles sobre el alcance y la implementación de esta decisión, ¿no?

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0: la nueva Magic 99.5, de siempre y perfecta para escuchar el trabajo. Te voy a hacer una pregunta a ver si me ayudas a... Bueno, por lo menos para saber qué piensas. Imagínate que Quentin Tarantino, el director de cine, volvió a él le encanta provocar debate, afirmando que gran parte del cine de los años 80 fue bastante malo. Él reconoce que la década produjo algunos clásicos inolvidables, pero dice que en términos generales estuvo por debajo de otras épocas del cine. ¿Qué crees tú? Arroba Humberto el Gato en Instagram, cuéntame. Los 80 que tuvo E.T., Batman, Indiana Jones, Top Gun, Star Wars, el Return of the Jedi. No sé qué creas tú si piensas como Tarantino. ¿Me cuentas? Arroba Humberto el Gato en Instagram. Arroba Humberto el Gato. Aileen viene ahorita después de las 10 de la mañana. Tú y yo nos encontramos mañana aquí mismo desde las 6 a.m. Abrazote.
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0: Mazatlán, Omega Magic 93.9. Qué bueno poder acompañarte en esta mañana tan hermosa. Feliz miércoles. ¿Cómo vas en este día?
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0: La nueva Magic 939 con tu favorita siempre, perfecta para escuchar en el trabajo. Qué bueno poder compartir este día contigo. Feliz miércoles 26 de agosto. Me encanta que hoy es el Día Nacional de los Perritos y bueno, se celebra para promover la adopción y el bienestar de los perros de todas las razas, ¿verdad? Qué bueno poderles pues brindar ese cariño especial y también a nuestras mascotas. Bueno, yo tengo perrito, la verdad que me encantan los animalitos, así que qué bueno, ¿verdad? Poder darles mucho amor.
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0: La nueva Magic 93.9 con tu favorita de siempre, perfecta para escuchar en el trabajo. Aquí estoy ya con la aplicación de iHeartRadio abierta, recibiendo tu mensaje para escucharte, para saludarte al aire. Así que vamos por acá que tengo algo.
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0: Gracias por estar ahí. Feliz día.

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La nueva Magic 93.9 con tu favorita siempre. Perfecto para escuchar en el trabajo. Estamos listos por acá, ¿verdad que sí? Comenzamos esta hora de música.

0: Magic 93.9 con tu favorita de siempre. Perfecto para escuchar en el trabajo. Por acá con un mensaje nuevo a través de la aplicación de iHeartRadio, el TalkBack.
1: Un lindo saludo para ti, mi querida Aileen Loaces. Te saluda Adriana. Un besito y felicidades para 93.9.

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0: La nueva Magic 93.9 aquí con música del año 83 de Michael Jackson.
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0: La nueva Magic 93.9 con tu favorita de siempre. Perfecto para escuchar en el trabajo. Gracias por dejar tu mensaje en el talkback de la aplicación de iHeartRadio.
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La nueva Magic 93.9 con tu favorita siempre. Perfecta para escuchar ahí en el trabajo. Gracias por tu sintonía. Desde la oficina a esta hora quiero enviarle este saludo a Julián, que trabaja en una empresa desde Fort Lauderdale. Bueno, se conecta ahí siempre con la aplicación de iHeartRadio en el teléfono. También un saludo para Luisa, que me escucha haciendo deliveries desde Hollandale. Gracias por llevarnos número uno en tu radio. Aquí llega Stevie B.

La nueva Magic 99.3 con tu favorita siempre, perfecta para escuchar en el trabajo, con 93 minutos de música Magic sin comerciales. Qué bueno compartirlos contigo aquí.

0: La nueva Magic 93.9 con tu favorita siempre, perfecto para escuchar en el trabajo, escuchándote a través del app de iHeartRadio.
1: Me llamo Minerva Sánchez, amo esta emisora y amo sus conductores. Besos y bendiciones. Gracias.

La nueva Magic 93.9 con tu favorita siempre, perfecta para escuchar ahí en el trabajo. Si estás ya almorzando a esta hora, buen provecho. Lo compartimos con música del año 84. Aquí está Lionel Richie con Hello.

La nueva Magic 93.9 con tu favorita siempre, perfecta para escuchar ahí en el trabajo. Si estás ya almorzando a esta hora, buen provecho. Lo compartimos con música del año 84. Aquí está Lionel Richie con Hello.

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Yo estoy contentísima de haberlos encontrado en la emisora. Los escucho cuando voy al trabajo, cuando voy de regreso. Les deseo muchos éxitos. Un abrazo para todos.

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La nueva Magic 93.9 con tu favorita siempre, perfecta para escuchar ahí en el trabajo. Y bueno, canciones que nos inspiran como esta de Chicago que se llama You Are the Inspiration. Salió en el año 84.

La nueva Magic 93.9 con tu favorita siempre, perfecta para escuchar en el trabajo. Bueno, sigue conectándote por la aplicación gratis de iHeartRadio. Si la tienes en el teléfono, busca el botoncito rojo que es el micrófono. Ahí grábame tu mensaje para saludarte.

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Nueva Valle 93.9 con tu favorita siempre perfecta para escuchar en el trabajo. Feliz tarde. Vamos con esta nueva hora de música.

La nueva Magic 93.9 con tu favorita siempre, perfecta para escuchar en el trabajo. Y bueno, ¿cómo vas en esta tarde de calor? La temperatura en 89 grados, aunque refrescando un poquito, 40% la probabilidad de lluvia. Ya en algunas zonas está lloviendo.

0: Hola, Nueva Magic 93.9 con tu favorita siempre, perfecta para escuchar en el trabajo. Y bueno, hoy 26 de agosto, un día muy importante, es el día de Get Checked Day. ¿Qué es eso? Bueno, el día de revisar nuestra salud, de quizás hacer esa cita que me incluyo, que tengo mucho tiempo quizás esperando y uno lo deja, pues vamos a tomar, como dicen, manos a la obra en el día de hoy, poner todo eso en orden, pues nuestra salud, ¿verdad?, que es tan importante.
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0: Tania de Magic 93.9 con tu favorita siempre, perfecta para escuchar ahí en el trabajo. Gracias también por llevarnos en tu carro. Llega por acá música de Richard Marx y vamos a escuchar también un mensaje nuevo a través de la aplicación de iHeartRadio.
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nueva Magic 93.9, sonando tus favoritas de siempre, la estación perfecta para escuchar en el trabajo. Yo soy Tony Vargas, otra tarde nublada y con pronóstico de lluvia para acá, para el sur de la Florida. Pero ahora, dos corriditas de Michael Jackson en el cafecito Trio 5 de hoy, traído a ti por Doral Acura, donde siempre pagas menos.

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Yo soy Tony Vargas, muy buenas tardes. Y son dos corriditas del rey del pop, Michael Jackson, en el cafecito 305 de hoy. Smooth Criminal.

0: Somos la nueva Magic 93.9, sonando tus favoritas de siempre, la estación perfecta para escuchar en el trabajo. La pausa es súper cortita, mantén la sintonía, viene música de Starship, Big Mountain viene por ahí, también Cristina Aguilera y 93 minutos de música sin comerciales.
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0: 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Ahora comienzan 93 minutos de música Magic sin comerciales. 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

Somos la nueva Magic 93.9, sonando tus favoritas de siempre. La estación perfecta para escuchar en el trabajo. Sonaba la música de Luis Miguel, Hasta que me olvides. Ahora cero comerciales hasta las 5 de la tarde. Solo la mejor música de los 80, de los 90, en inglés y en español. The Lady in Red continúa. Chris de Burgh.

9 sonando tus favoritas de siempre, la estación perfecta para escuchar en el trabajo. Todas las tardes de esta semana se espera lluvia aquí en el sur de la Florida, ¿ok? Así que preparado. Yo dejé la sombrilla en el carro hoy. Ay, Dios.

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La nueva Magic 93.9 sonando tus favoritas de siempre, la estación perfecta para escuchar en el trabajo. Yo soy Tony Vargas, buenas tardes. Todas las tardes de esta semana se espera lluvia en el sur de la Florida, así que preparaditos todo el mundo, por lo menos con

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Magic 93.9, sonando tus favoritas de siempre, la estación perfecta para escuchar en el trabajo. Yo soy Tony Vargas. Lluvia en la tarde durante toda la semana, pero temperaturas un poquito más bajas. Y Magic siempre con buena música en tu radio. Everything I do it for you. Suena música de Bryan Adams.

sonando tus favoritas de siempre, la estación perfecta para escuchar en el trabajo y de regreso a casa. Y cuando llegues a casa, si tienes un smart speaker, le puedes pedir que suene Magic 93.9 en el iHeart Radio app. También si tienes un smart TV, por ahí te podemos acompañar. Del 89 suena Rockset ahora.

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93.9, sonando tus favoritas de siempre, la estación perfecta para escuchar en el trabajo. Soy Tony Vargas. Otra de esas canciones dramáticas, porque esta canción es dramática, de los 90. Tony Braxton suena on Break My Heart.

Somos la nueva Magic 93.9, sonando tus favoritas de siempre, la estación perfecta para escuchar en el trabajo. Soy Tony Vargas y suena Grenade, es Bruno Mars.

Somos la nueva Magic 93.9, sonando tu favorita de siempre, la estación perfecta para escuchar en el trabajo. Si quieres pasar una noche espectacular, mantén la sintonía. A las 7 llega Santiago Duarte a pasarla contigo. Mientras, The Backstreet Boys.

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Bienvenidos por acá, Santiago Duarte, arroba Santiago Duarte, arroba 939 Miami, el Instagram de Magic, para interactuar a partir de ahora y hasta las 12 de la medianoche con música como esta.

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Perfecta para escuchar en el trabajo. Bueno, sin duda sigue siendo la noticia de la semana la muerte y la pérdida de Dolly Parton. El dolor es indescriptible, dice la propia Miley Cyrus en su adiós personal con Dolly.

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tienes chance no solo de escuchar la buena música, de interactuar con nosotros, con el Talkback y de dejar mensajes directos reportándote a esta hora de la tarde-noche. El día está un poco nublado, ¿no? Así que hazlo ya a través de nuestro iHeartRadio app.

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